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1: 8:34
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3: Estados Unidos anunciaría pronto nuevos aranceles por trabajo forzoso contra 60 países, donde Chile podría enfrentar una tasa del 12,5%. La medida busca sancionar a naciones que carecen de normativas o fiscalización contra estas prácticas en el comercio. La Cámara Nacional de Comercio solicitó al gobierno un plan de apoyo extraordinario para las pymes tras el temporal, que dejó pérdidas superiores a $14 millones. Piden créditos blandos, subsidios al empleo y flexibilidad tributaria. En el Día Mundial del Perro, la American Society for the Prevention of Cruelty to Animals compartió recomendaciones para proteger a los perros durante el invierno. Entre ellas, mantenerlos en interiores o resguardados, secarlos tras pasear, cuidar sus almohadillas, evitar afeitar su pelaje o bañarlos en exceso y ofrecerles un descanso abrigado fuera del suelo.
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1: Hola, buenas, ¿cómo está todo? ¿Bien? Nosotros listos para comenzar nuestro Santos Pecadores Podcast. Este es el número 326.

0: Bueno, partimos con buena onda. Estaba conversando con mi pecador de hoy día sobre un poco la economía y cómo estamos. Y claro, estamos, o soy yo, ¿no? Mi bolsillo está más vacío. ¿Cómo está Rodrigo Sánchez? Qué gusto me da saludarte, buenas.
1: Sí, yo decidí coser mis bolsillos, definitivamente. No me sirven, güey. No me sirven absolutamente para nada, porque ya ni el pañuelo se guarda, güey.
0: Oye, qué terrible. Anunciaba el otro día alguien que dicen que viene una recesión. Esto no es para asustarnos, pero para preocuparnos, sí.
1: Sí, o sea, yo siento que no, ¿eh? Yo siento que...
0: Ah, qué bueno.
1: No, es que lo que pasa es que Chile en general tiene su macroeconomía más o menos estable, pero requiere de dos cosas que son importantes, que yo creo que en general los modelos de gobierno más libertarios, que en realidad son de ultraderecha, que buscan más bien la concentración de la riqueza, olvidan que las pymes en general viven de la demanda interna, viven de que aquella persona que en general no gana mucho, gane lo suficiente como para estar bien y tener un poquito de plata más para gastar o para endeudarse. Y así funcionan las pymes. O sea, si tú tienes un restaurante, si la gente no tiene plata, deja de ir a comer. Así de simple. En cambio, si tiene la plata, tiene cierta tranquilidad, siente que si la está pasando mal, algún tipo de ayuda va a recibir. Bueno, cuando recibe un poquito más de plata, se da el gusto y se va a comer, qué sé yo, su platito de comida afuera.
0: Pero fíjate que, hablaba hoy día justamente con un gerente del supermercado, donde yo tengo el boliche, y yo le decía, oye, me llama la atención, porque ante los días, las quincenas de mes o los fines de mes, es una brutalidad. No, ni loco entro al supermercado porque las filas de las cajas eran, pero no sé, de mucha gente. Y estos últimos meses, las quincenas y los fines de mes, se nota un poquito más, pero es un poquito más de lo normal. Y tú vas a cualquier hora, muchas horas del día, y en la caja hay dos personas, una persona, cuando habitualmente había siempre mucho movimiento. Y digo con esto que sí le han bajado las ventas al supermercado.
1: Sí, tiene que ver con la expectativa. Hoy día estábamos revisando los resultados de las encuestas de fin de semana, y habían datos bien fuertes en términos de las preocupaciones de la gente. Por ejemplo, decían que lo más relevante para el gobierno, aparte del tema de la seguridad que siempre está ahí dando vuelta, tenía que ver con gestionar la situación económica y preocuparse del empleo. O sea, son dos de las preocupaciones que al menos el 55% de la población chilena tiene. Cuando tú tienes la preocupación de que tenés menos plata en la casa, porque el 40 y algo por ciento de la población, que no es menor, decía que había empeorado la situación en su casa. Cuando pasa eso, acuérdate que la economía se mueve por expectativa y por temores. Los temores mandan fuerte, son emociones finalmente. Cuando la gente tiene miedo a perder la pega, siente que la plata ya no le alcanza y no tiene ninguna certeza de lo que va a pasar el próximo año, tiende a contraer el gasto. Así de sencillo, o sea, gastas menos, gastas lo justo, tratas de mantener el trabajo el mejor tiempo posible y andas un poco asustado por la vida. Yo creo que eso es lo que está pasando.
0: Sí. Oye, bueno, es complicado el tema. Oye, a propósito de esto, tú que eres... Y maneja mucha información, tú como periodista, además que para que la gente sepa, eres un tipo tan ordenado para trabajar, eres tan meticuloso,
1: O sea, es que las comparaciones no son muy grandes, digámoslo.
0: No, pero...
1: Porque es que hay que ser ordenado, Que no se note, se note la preparación.
0: Haces una pauta, qué sé yo, tienes tus temas, tus tiempos, y a mí me gusta. Yo no estoy acostumbrado, porque no tengo la formación profesional que tú tienes, entonces me resulta como extraño, pero me gusta, por cierto, ese orden. Y bueno, decía esto, va a tirarte flores un poco, y lo otro es que decía, en el mundo ha bajado la bencina, una cuestión bien simple, para que todos entendamos.
1: El barril de petróleo estaba más bajo.
0: Claro, pero aquí no baja la bencina más de lo que 100 pesitos, 80 pesitos, pero no. Así como tuvo un alza brutal, no ha tenido una baja sustantiva, sino que ha tenido una bajita nomás.
1: Sí, ahora el ministro Quiró, un poco asustado yo creo con la encuesta, anunció dos cosas que él piensa que van a pasar. La primera es que va a bajar la bencina a 150 pesos esta semana, lo cual no es menor. Igual sigue siendo cara, pero bueno, 150 pesos se notan. Y lo otro, que este próximo mes no iba a haber una cifra negativa en el IMASEC. Bueno, ojalá pase, por el bien de todos.
0: ojalá que nos vaya bien a todos. Pero se nota la preocupación en el mercado. Fíjate que, pero hay cosas que no se condicen. Fíjate que los arriendos en general están cada día más altos.
1: Es que eso es lógico.
0: ¿Por qué? A ver, cuéntame.
1: Porque hoy día, por ejemplo, la Superintendencia de Bancos e Instituciones Financieras sacó el resultado de un estudio que hicieron en torno a los valores de las casas versus el poder adquisitivo de la gente. En los últimos años, el valor de la vivienda ha crecido un 170%. Por ejemplo, una casa que costaba 40 millones hoy día cuesta 108 millones. Pero los sueldos han subido solo un 57%. Por lo tanto, el valor de la vivienda subió dos veces más de lo que subieron los sueldos. Por lo tanto, a la gente que antes ganaba un millón y le permitía comprar una casa de 40 millones, hoy día no le alcanza para comprar una casa de 108 millones. Por lo tanto, hoy día los hipotecarios han caído un 3,8%, los préstamos, porque además cuesta conseguir que te presten la plata, las tasas de interés, si bien han ido bajando, siguen siendo altas. Por lo tanto, la gente no está comprando. Por lo tanto, ¿qué hace cuando no compra? Arriendamos. Y si hay mucha gente arrendando, suben los valores de los arriendos. Economía de mercado.
0: Claro, tienes razón. En fácil, tienes todo. Sí. Oye, a mí me gusta decirlo en huevón, así, hablame en huevón.
1: No, yo le digo eso a la Yeye, hay una cuestión que le carga, que es una muy mala costumbre que tengo. Sí, pero sí, ¿cómo le digo yo? Pero sí es súper fácil. Una cosa como lo que dijiste tú recién. Y me queda mirando con una cara de matarme. Es la misma lógica, tonta no soy, me dice. No, si no estoy diciendo eso, una muletilla. Si no es tan difícil, eso le ve. Pero si no es tan difícil, le carga.
0: Claro. Así que trato de no decirlo. Claro, no es tan difícil, no. No es tan difícil. Yo siempre digo que, sí, esa es la copiadora para la lista que yo tenía. Háblame un hueón para poder entender. Claro, porque de repente la persona con la cual tú estás hablando domina mucho un tema y tú no lo dominas tanto. Entonces te habla muy técnico. Y claro, todos los que no sabemos mucho quedamos colgados.
1: Sí, fíjate que eso de hablar complicado, ¿eh? Hay gente que lo usa para verse inteligente. No todo, hay gente que de verdad le cuesta porque está tan metida en lo suyo que no entiende que los demás no entendemos. Pero a mí me tocó conocer un par de políticos jóvenes que hablaban muy complicado. Y hablaban complicado porque sentían que de alguna manera eso sonaba inteligente. Y la verdad es que se entendía re poco, para serte súper sincero, que es una traducción gigantesca lo que decía. Y al revés, pues hay que hablar en sencillo para que la gente te entienda, sino como...
0: Sí, eso no es tan fácil. O sea, no te vas a vender de inteligente si hablas bonito y no dices nada. Yo prefiero a alguien que me hable...
1: O no se entiende.
0: En dos palabras, que te diga, oye, esto es así. Ya que estamos en dos palabras, te pregunto en tres. Leí ahora el fin de semana pasado que el porcentaje de inversión del presupuesto de la región ha sido muy, pero muy, muy bajito. Entonces, caemos de nuevo en lo de siempre. Si a Cris Naranjo, la gobernadora anterior, se le criticó dentro de mil cosas más, eso es muy difícil acelerar, porque digo yo, si no hay proyectos, invéntalos, para eso tienes personal, hablas con los municipios, exígeles, exígeles para su misma comunidad, presentar proyectos, qué sé yo, y gastar la plata, si la plata hay que gastarla.
1: Sí, pero hay que gastarla bien. Lo que tú planteas, por ejemplo, en torno a los municipios, eso existe. Eso existe. Los municipios tienen una cartera de proyectos, normalmente asociado a dos tipos de instrumentos. Uno son los PMU, que son unos instrumentos que tiene la Subdere, que son hoy día hasta 80 millones, creo, 80, 80 o 90 millones, que son proyectos que salen muy rápido. Las municipalidades los presentan a la Subdere, y la Subdere tiene un tremendo bolsillo ahí y va entregando recursos para que las municipalidades los creen. Lo que hacen muchas veces los gobiernos regionales cuando andan medios cortos o tienen que gastarse la plata es llamar a la Subdere y decirle, tengo 3.000 millones. ¿Lo necesitáis? Y la Subdere, como tiene toda esta cartera de proyectos en espera de los municipios, dice, ok, mándamelo y yo se los paso a los municipios felices. Pero el problema de hacerlo así es que no hay, queda demasiado en evidencia que no hay un proyecto región. No hay una idea de que no estamos gastando la plata. O sea, no estamos gastando la plata por gastarnos la plata.
0: Exacto.
1: Y perdemos oportunidades de hacer cosas que tengan sentido.
0: A ver, pero perdón, yo soy gobernador, ¿ok? No puedo hablar con mi sex plan y... Señor Julia Aguilera. Señor Julia Aguilera. Entonces decir, qué sé yo, oye, muchachos, necesito que en 30 días trabajen día y noche, no duerman, no coman, no vayan al baño, pero preséntenme cosas buenas para la región. Proyectos, ¿cachai? No sé, se me ocurre. Son profesionales, están, se supone, al tanto de las necesidades de la región. Tenemos tanta plata, esto, no sé, que trabajen, po, que trabajen, si para eso se les paga, po.
1: Sí, pero no está ahí problema, fíjate, Sergio. No está ahí porque la región tiene aprobados proyectos por una suma mucho más alta de que el presupuesto de un año.
0: Okay,
1: o sea, okay. Se han presentado los proyectos, el GORE ha votado, se ha decidido financiarlos, qué sé yo, y después se traban en la ejecución. Se traban en la parte administrativa, se traban en que los municipios no tienen las competencias, se traban en que falta un documento del Consejo de Monumentos Nacionales, se traban. ¿Te fijas? Entonces, ¿qué pasa? Que después de un tiempo pierden el RS, lo que te permite construir.
0: El visto bueno, digamos.
1: El visto bueno, sí, el visto bueno. Sí. Y tienes que volver a presentarlos, ¿te fijas? Entonces, el problema no es que no tengamos proyectos, los tenemos. El tema es que la maquinaria no está aceitada de la manera más adecuada y en alguna parte, no sé cuál, porque no estoy metido adentro, se produce, se tranca la pelota y no avanzan los proyectos, ya sea porque los municipios no tienen unidades técnicas adecuadas o bien porque hay algún documento, por ejemplo, el tema de la limpieza de la estatua ahí en Avenida Francisco de Aguirre, todo ese cuento, estaba detenido en el Consejo de Monumentos Nacionales, sé yo que es porque la persona o la empresa que ha sido designada para hacer esa pega no cuenta con el visto bueno de los especialistas del Consejo de Monumentos Nacionales y ahí lo estamos dando vuelta. Y bueno, eso ha pasado un montón de tiempo.
0: Sí, pero yo digo una cosa, una de las cosas que a mí, yo estoy de acuerdo con este gobierno, es aquello que decía, ¿cómo se llama este ministro que están bueno, ya me acuerdo, lo tengo en la punta de la lengua, dijo mi mamá.
1: No lo vaya a morder, estoy buscando un ministro. Sí.
0: Claro. Poduje. Ya. Sí, sí. Bueno, el asunto en cuestión es que, oye, no porque contaste un cacharrito de grea vaya a parar un inverno. Te juro que con todo el respeto y por disculpen la ignorancia con respecto a todo eso, lo que encierra Monumentos Nacionales. Está bien. Pero de repente por un cacharrito de grea que encontraste una moneda, un aro, weón, que encontraste, no sé, de hace no sé cuántos años, para ahí meses de meses y meses una inversión que va en beneficio de mucha gente.
1: Ya, yo no
0: compro. Por decirlo fácil. Sí. ¿No?
1: Ya. Sí, lo que pasa es que esa es la típica campaña contra la comillas permisología. Una permisología que permite, por ejemplo, que los edificios no se te caigan con un terremoto 7.5 como pasó en Venezuela, por ejemplo. O que haya ordenamiento territorial o que no estemos con los autos uno arriba de otro y cosas por el estilo. Porque lo que se pretende muchas veces es pasar por sobre lo que hoy día exige la norma y poder construir y hacer la cosa que se les ocurra. Que el mercado defina, decía el ministro Quiroga en un momento determinado, y después cómo arreglamos el pastelito. Mira, si el problema no pasa por ahí, o sea, este tema lo hemos tenido un montón de años.
0: Pero ha pasado mucho, aquí en la región, perdón, ha pasado mucho que se empieza a hacer algo y se aparece un cacharrito de grea.
1: ¿Pero
0: y
1: dónde? A ver, oh. ¿Dónde? En la salida norte Serena, donde no un cacharrito, porque un cementerio gigante, pues, la cuestión más grande. ¿Pero dónde? ¿Dónde más?
0: Ay, me pillaste si te digo, me pregunta ya ahora, pero está bien, déjame.
1: Está bien, pero te podía acordar de una vez, pero se han hecho miles de obras, ¿te fijas? Entonces puede ser una vez, pero en general no, ese no es el problema. Si mira, nosotros teníamos hace 10 años atrás la misma o peores condiciones de inversión, y resulta que se hacía todo. Porque funcionaba, porque estaba bien organizado, porque había dirección y una mirada de largo plazo adecuada y las cosas se hacían con gestión. Hoy día no tienes esa capacidad de gestión, así de simple. Perdiste la capacidad de gestión, perdiste la capacidad y el norte, por lo tanto no tienes claro qué es lo importante de lo no relevante.
0: Pero ¿quién perdió el norte? ¿Quién lo perdió?
1: El gobierno. Yo creo que el gobierno regional y la región. O sea, nosotros nos quedamos sin proyectos.
0: ¿Los gobiernos regionales que han pasado o este gobierno regional?
1: Yo creo que desde el último gobierno regional que tuvo una mirada sistémica, debe haber sido Cifuentes, y después de eso, nunca más. Nunca más, o sea, piensa tú, de ahí nos volvimos locos, en Piñera 1 estuvo Gaona, estuvo Fuensalida, estuvo el
0: Burlé.
1: ¿Cómo se llama? Estaba Burlé, que duraban poquito, que llegaban a ser, Gaona, por ejemplo, venía principalmente a tratar de ser diputado, se gastó la plata en el Estadio de La Serena, sin una visión región de largo plazo, Burlé estuvo tan poco que no tuvo tiempo ni siquiera de pensar la región, Fuensalida venía también con ánimos de ser parlamentario, después vino Bachelet 2, estuvo un ratito Jani Utreras, un par de años, salió, después no me acuerdo quién vino, después vino, pero te fijas, no han durado más de 2 años los intendentes y tampoco, o los gobernadores, después vino Cris Naranjo, que no tenía la más mínima idea cómo se conducía un territorio, después asumió Julia, que tampoco tenía la más mínima idea cómo se conducía un territorio, ha ido aprendiendo, está haciendo las cosas mejor, pero todavía la región no tiene una visión de largo plazo. Yo me acuerdo que en Cifuente lo que hizo, porque los dos primeros años, me acuerdo que yo estaba a cargo de Televisión Nacional de Chile, le sacábamos la mugre porque los dos primeros años la región se movió poco. Pero lo que hizo Cifuentes fue mandar al equipo del gobierno regional a capacitarse a Europa en términos de manejos de presupuestos públicos. Y el equipo llegó y te armó un plan regional que funcionó como avión, y que lo último que se hizo fue esta doble vía o Gabriel González con Cisterna, que vienen de esa época. Pero ahí se generó un proyecto región que duró 10 años. Y después nunca más, nunca más. Yo, si tú vas a preguntar hoy día cuál es la visión, probablemente no te encuentres con muchas respuestas.
0: Bueno, o sea, la verdad es que de acuerdo a lo que estamos conversando y a lo que entiendo, no tenemos muchas, no debemos tener muchas esperanzas de que esta cuestión vaya a cambiar mucho a lo que han sido los gobiernos regionales anteriores, que significa que va a llegar octubre, noviembre y se va a gastar la plata en puras tonteras para poder gastar el presupuesto que no se ha invertido bien por diversas razones, ¿no? Que para mí sí es inoperancia de quienes están a cargo de.
1: Sí, bueno, es la principal responsabilidad y se le mide por eso. O sea, si tú presentas un presupuesto y vas a pelear plata, porque yo recuerdo que Julia estaba desatado peleando plata a principios de este año, en términos de que no lo recortaran el presupuesto, pero si no soy capaz de gastártelo, gastarlo bien, escucha, para que vaya a pelear plata, digamos, trata de gastar lo que tenías y hazlo bien, digamos, gástatelas bien. Claro. Pero además, como te digo, tiene que tener una visión. Si ese es como el tema, yo siento que se gasta plata. No digo que sean, que se gasten puras tonteras, porque los proyectos de la municipalidad o las municipalidades están bien pensados, digamos, desde el territorio, pero no es función del gobierno regional gastarse la plata en eso. La función del gobierno regional es hacer obras o construir el desarrollo de la región con una mirada. Si es como una empresa, pues si tú no tenías un foco.
0: Sí, claro, sí.
1: Te gastas la plata, te podés gastar la plata, pero te la vas a gastar en un montón de cosas que no te van a servir para llegar a tu objetivo final.
0: Sí. Oye, mi querido Rodrigo, mira, el tiempo avanza de una manera increíble y quiero tocar un tema. Quiero tomar un tema que te viene directamente contigo y ya te lo cuento. Solamente quiero preguntarte. No,
1: yo no me disfrazé de carabinero.
0: No. Digo que tú eres responsable de lo que te voy a contar dentro de un rato.
1: Ah, pero bueno.
0: Muy responsable.
1: Ojalá sea cierto, vale.
0: Oye, no, pero espera. Quiero preguntarte y que me lo expliques en huevón, como yo siempre digo. ¿Por qué la Municipalidad de La Serena invirtió una plata, compró, hizo un leasing, todo lo que consiguió un leasing, compró el edificio antiguo de la CCU? ¿Por qué está detenido ahí? Eso sí, no se ha hecho nada, ya hace una montonera de años, lo compró Jacob en su primer periodo, creo, y estuvo 3. O sea, hace 8, casi 12 años que debe estar, o más, esa cuestión que sirve para que se estacionen un par de pericos ahí, nada más. La pregunta es... es que es verdad, se estacionaron un par de amigos de y eso, se ocupa de eso. ¿No sería mejor vender hoy día al precio que está el metro cuadrado en el centro, venderlo y hacer plata? Porque ¿para qué gastaste esa plata si es una inversión que está vacía, que no es plata de alguien, es plata de la región, de la comuna, qué sé yo? ¿Se entiende lo que quiero decir?
1: Sí. A ver, la idea original yo no la encuentro mala. La municipalidad arrienda su edificio al arzobispado y se gasta harta plata en eso. Claro. Tener un lugar propio parecía como de Perogrullo,
0: muy buena idea.
1: Muy buena, sí. Yo creo que ahí también ha faltado gestión, fíjate. Yo no sé cuál será el estado administrativo hoy día del edificio, en términos de que si es ya de la municipalidad o no lo es, si está hipotecado, no tengo idea. Pero evidentemente ahí lo que hay que hacer, creo yo, es es grande ese edificio,
0: Penso,
1: la inversión no sé cuál será, no tengo muy claro tampoco cuál es el proyecto que existe, cuánto cuesta. Hay que ir a pedirle plata al gobierno regional, obviamente, para que se gaste la plata, pero hay que hacer un proyecto que tenga sentido. Yo no sé, y te digo, a lo mejor estoy pelando de más, y a lo mejor el proyecto sí considera que ese edificio cumple una multifunción, aparte de la municipalidad, talleres culturales, sector comercial, qué sé.
0: Bueno, por ahí el plan original más o menos habla de eso.
1: Bueno, sí, así, maravilloso. Sí, el tema de dónde consiguen los recursos.
0: Pero hace 12 años o más, no sé. Y estás detenido. ¿Para qué? O sea, no. Oye, si no voy a tener plata para hacer eso, no sé, véndelo. Invierte en otra cosa que sea para la comunidad. No sé, está bien. La gente debe saber que la municipalidad arrienda ese local y paga mucha plata ahí en Prat. Y arrienda el local a la vueltecita por los Carreras, que también es del arzobispado. O sea, los curas están.

0: etcétera. No sé, hay opciones, pero eso requiere gestión, requiere gestión y de alto vuelo. Y yo
1: y
0: no sé si están las condiciones.
1: Hay que tener dedos para el piano también, a veces cuando se autoridad.
0: Es que, ¿no? Es que ese es un tremendo proyecto, Sergio. Sí, como tú bien lo dices, es gigante.
1: Está bien, pero entonces, ¿para qué mierda compraste eso? ¿Para qué hiciste un
0: bueno,
1: libro?
0: Bueno, está bien, pero no lo compró esta administración, digamos.
1: No, no, pero te digo, hace 12 años más de estar esa cuestión. Eso, no estoy hablando de la gestión de ahora. No tiene nada que ver. Eso se compró, insisto, hace 12 o 15 años atrás, por lo menos. No sé cuándo fue, pero hace mucho rato ya que está ahí. Pero la pregunta nomás, porque bueno...
0: Si finalmente aquí lo que pasa es que hay un proyecto que es muy caro y la municipalidad no está en condiciones de asumirla, y me da la sensación que tampoco el gobierno regional por los altos costos que implica.
1: Sí.
0: ¿Qué se está buscando ahora? Un proyecto vía concesión público-privada que permita construir, que permita generar un centro cívico de importancia que contenga tanto sectores privados como públicos. Me parece interesante, me parece una cosa muy bonita, no sé cuánto saldrá, de verdad, pero es un proyecto que yo, ahí tenéis que armar un grupo de tarea, tenéis que generar una unidad, unos 4 o 5 personas que sepan de leyes, de comercio, de un montón de cosas, y sean capaces de apalancar los recursos para construir una cosa de nivel ahí, que le permita a la municipalidad también estar.
1: Oye, ojalá sea así, porque dada la circunstancia y las cosas que pasan en mi país, que también es tu país, es que termine siendo más privado que público o que municipal, y al final termine arreglándose y ganando plata a unos y no se preste para otras cosas. Claro.
0: Ahora ojo, que eso es público, porque es municipal, por lo tanto
1: sí, claro.
0: Tú podrías concesionar. Eso se puede hacer, pero, se puede concesionar.
1: Pero es como la cuestión de la concesión de los estacionamientos. Eran de 3 cuadras, para hacerlo fácil, eran 3 cuadras redondas de la plaza y ahora van como en 200. Pues. Entonces, el contrato tenía una fecha de término y se prorrogó y se hizo de nuevo. Me quedan dudas.
0: Sí, no, lo de los estacionamientos de verdad es una vergüenza que siga funcionando de la manera que está funcionando. Yo no tengo ningún problema en pagar un estacionamiento siempre y cuando las platas fueran para un tema público o le hubiese llegado plata de verdad a la municipalidad, pero ninguno ni el otro, ahí ganaron los dueños de la concesionaria y nadie más.
1: Sí, pero
0: bueno, alguien más, pero no solamente los dueños de la concesionaria.
1: Pero sí, o sea, los dueños de la empresa, obviamente que fue un tremendo negocio, pero no te quepa ninguna duda de que un par por allí se llevó una muy buena torta por renovar ese contrato. No tengo ninguna duda al respecto.
0: Sí, pero no creo que haya sido un par. No creo que haya sido un par. Acuérdate que son más los que votan.
1: Sí,
0: pero son más los que votan.
1: Hagamos un alto mejor y los últimos minutos te quiero preguntar algo que va directamente contigo. Vuelvo al tiro. Okay.
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0: Oye, y bueno, Rodrigo, ya estamos de vuelta. Quería preguntarte.
1: Sergio, ¿te puedo dar un dato nomás? Para no quedar. Porque me quedo dando vueltas. Tú sabes que yo soy medio. Tengo un toque con los datos. Me gusta ser exacto. El valor estimado del proyecto de la ex-CCU es de 40 mil millones de pesos.
0: O sea.
1: Por eso no se ha realizado. Es un poquito más, es como la mitad del presupuesto regional del año.
0: No, o sea. Nunca va, es muy difícil.
1: No, se está buscando la manera de concesionar y hacer una cosa entretenida. Mira, yo creo que el gobierno regional ahí tiene que ponerse harto, porque además renueva el centro de la capital regional. La municipalidad tendrá que buscar la forma de financiar unos 10 mil millones al menos, y el resto tendrá que venir de fondos sectoriales, no queda otra. Siento que es demasiado relevante la inversión para una ciudad como La Serena, que le falta revitalizar su centro histórico, y creo que eso
0: lo haría. Absolutamente, y sería maravillosamente hermoso y lindo, y muy útil.
1: Darte una vuelta, para tomarte un cafecito.
0: Sí, es lo mismo, oye, se lo alargar el tema y quiero hablar de otro, pero lo mismo es la cuestión ahí en Prat, casi frente al municipio, la Casa Piñera. ¿Hace cuántos años que se incendió?
1: Sí,
0: hace ya hace 200 años.
1: De la universidad.
0: Hay un letrero donde dice el monto aprobado hace años y nunca se hizo nada. No sé. Otro día hablamos de eso, sí.
1: No, pero se va a hacer, se va a hacer. Pero ahí hay un problema, disculpa, pero para cerrar eso, no, había un tema con la universidad. Un error en términos de la presentación del proyecto, y eso demoró algo que me parece que está a punto de salir. Lo cual es una buena noticia.
0: Está bien, pero está fantástico, qué bueno. Pero, pues ¿no puede hacerlo un poquito más rápido?
1: Sí, todo se puede hacer más rápido.
0: Son años de años que está ahí. Pues ya, años de años. Oye, fue hace un par de años nomás, qué sé yo. No,
1: fue el año 2017. 2017, 9 años,
0: sí.
1: Exactamente.
0: Ya. Entonces, no. Perdón, universidad, ponte las pilas. Oye, bueno, te quiero hablar de una cosa que va directamente relacionado contigo y con tu responsabilidad. Y no es que te quiera ni que te admire tanto, pero la Red Coquimbo de Televisión Nacional de Chile, Red Coquimbo, está cumpliendo, digamos, todavía los 33 años de vida.
1: Así es.
0: Y tú, en la mejor etapa de la Red Coquimbo, fuiste uno de los responsables también.
1: Pensé que decir la mejor etapa de tu vida, yo dije, ¿qué te pasa?
0: No, la mejor etapa de Red Coquimbo, digo.
1: Sí, sí.
0: Y tú tuviste mucho que ver ahí, y por eso quiero, primero, enviar un saludo a toda la gente de este medio de comunicación tan bonito. Que donde trabajaron mucha gente que quise mucho, que me imagino ya no están ya, pero tú eras su editor y fuiste parte importante del crecimiento y de lo que marcó en un minuto, que cosa que hoy día no pasa con Red Coquimbo.
1: 17 años, exactamente, estoy a cargo del centro regional.
0: No es menor.
1: No es menor, sí, fue un montón de tiempo.
0: Por eso, nuestro reconocimiento para ti, nuestro reconocimiento para tu labor, para tu profesionalismo, y porque lograste en un minuto llevarla a la Red Coquimbo como quizás uno de los puntos más altos, de como referencia y de creencia o de credibilidad, digo, que respecto a la noticia.
1: Sí, se hizo un trabajo interesante junto con un grupo gigantesco de profesionales a los que tengo un cariño fabuloso. No somos amigos, para serte sincero, porque yo era el jefe y cuesta ser amigos de los demás, pero sí hay mucha estima, mucho cariño con camarógrafos, editores, periodistas, gente administrativa que trabajó ahí durante tanto tiempo. Se armó una escuela muy grande. Algunos de los ex profesionales de la red son hoy día gerentes de su propia empresa, alcalde otro, y me encuentro abogados también, sí.
0: El Bitoco,
1: en general. Sí, gran camarógrafo.
0: Víctor
1: no,
0: Pérez.
1: Gente muy, muy, muy, trabajamos mucho en esa red, mucho. Salíamos a las 10:30 de la noche, no era locura lo que se trabajaba, con un cariño muy grande por. Nosotros nos comprábamos y no el cuento de ser estar al servicio de los chilenos. No, teníamos muy impregnado ese tema, que nosotros no le servíamos a ningún gobierno de turno, sino que más bien le servíamos a la gente. Y la gente lo sentía así, creo yo, por eso no iba bien, pero fue bien intenso. Y logramos hacer cosas potente. Por ejemplo, la primera nota sobre la, los abusos de la Iglesia Católica en Chile salió de Red Coquimbo. El primer caso cuando asume Cheire la jefatura del ejército y estaba el caso de los niñitos de Los Ángeles de Guayacán, salió el mismo día que asumió en el gobierno de Lagos, estaban todos medio asustados, pero salió la nota igual desde acá. La entrevista al psicópata de Coquimbo, 10 minutos, donde el tipo confiesa en cámara, sale de acá. Nosotros encontramos a los secuestrados españoles en la época, ¿te acuerdas tú que cuando Pinochet es detenido en Londres y aquí se les dio por atacar a los españoles, porque estaba Garzón a cargo, y había un supuesto secuestro de unos ciudadanos españoles y todo un cuento? Bueno, aparecieron en Red Coquimbo para todo el país directamente, y para España, porque también la nota salió por España. No hubo hartas cosas, bueno, todo lo que se trabajó para el terremoto del 97, para los aludes del 97, los riesgos que se corrieron. Fue un trabajo donde no se medía mucho el peligro, pero sí se trataba de hacer la mejor imagen para que la gente entendiera lo que estaba pasando. Siempre me quedó claro que por más que tú mostraras, por la mejor edición que hicieras, no se lograba dimensionar la fuerza de las cosas que pasaron en esta región y que construyeron finalmente la región que tenemos.
0: Sí, no, y perdón, pero Red Coquimbo era como, Red Coquimbo, o sea, lo dijo Red Coquimbo, estaban por ahí arriba, ¿no? Por ahí arriba, sí. No, muy bien, muy bien.
1: Es que era muy irreverente, po. Teníamos la irreverencia, sí. Yo me acuerdo haber escrito notas diciendo en vuelta, me van a echar. Y bueno, claro, tenía un montón de problemas y logramos sobrevivir.
0: Sí, para ser honestos y sinceros, que no hace falta, no, que es bien, no es malo hacer su cariñito. Yo creo que en aquellos años, que no hace muchos atrás, Red Coquimbo la llevaba y tuvo a la cabeza un diario acá de la región, Diario El Día, y un comunicador por allí que andaba dando vueltas.
1: Andaba haciendo esta entrevista a la política local que te gusta poquito. Meter el dedo en la llaga.
0: Puta que me divertía, pues.
1: Sí, sí. Todavía descoloqué los entrevistados. Sí. Sí, bueno, es lo entretenido.
0: Sí, pero ustedes también se ponen nerviosos cuando yo lo hago, se trata de no serlo.
1: Yo para nada me pongo nervioso, yo te doy cuerda nomás, pero si estáis ahorcando el entrevistado tengo que tirar la cuerda, po. Pero a mí me gusta ese espacio. Mira, esto para que la gente entienda, yo tengo un programa con la Rocío Barraza en las tardes de Guayacán y Sergio nos acompaña con mucho cariño los días miércoles, normalmente, y ahí le dejamos un poco su espacio para que nos desordene un poco, nos chasconee. Y bien, digamos, hasta cierto punto, de repente se me da la antípoda con sus temas, pero ahí estamos para hacer un justo equilibrio, ¿eh?
0: Me parece bien, pero muy divertido, me encanta hacerlo además, me encanta, sí, trabajar con ustedes, muy, muy, muy grato además. Oye, qué rico, bueno, así que mis saludos para toda la gente de TVN, Recoquimbo, que
1: sí, un está, tremendo abrazo.
0: Sí, sí, y el reconocimiento que es muy importante para quien ha hecho eso crecer como creció. Así es que para ti un saludo y un reconocimiento profesional y personal también.
1: Muchas gracias. Eso era. Y agradecimiento también a la periodista que hizo la nota del terrible accidente en Tachoapa, donde me lo estaba revisando y vio la imagen cuando yo hice el despacho del tema y me mandó la imagen. Cuando tenía 27 años, era 26 años, usted que era chico. Estoy igual que ahora, igual, no he cambiado absolutamente.
0: No, pero yo bueno. No voy a preguntar tu edad, pero tú te ves muy bien, te ves muy bien.
1: Para la edad que tengo,
0: decís tú. No han pasado mucho los años por ti, en mí se han quedado, pero no importa.
1: Mira, no saliendo cana uno logra pasar todavía colado un poco.
0: Te he sido pelado y canoso toda mi vida. Ya no nací pelado.
1: Sí,
0: y
1: yo
0: canoso,
1: me acuerdo. Man. Yo me acuerdo. Yo sí, me acuerdo, claro. Pero bien, bien. Pero tampoco he cambiado mucho, Sergio, para serte súper sincero. No, para lo que yo recordaba en televisión, no, para nada. Estamos parecidos. Un poco más experiencia nomás.
0: Sí. Y un poquito más usado, pero nada más. Oye, a mí, tú sabes que, y con eso terminamos, estamos en la hora, el Pancho me está diciendo. Oye, tú sabes que los pelados, sobre todo los peladitos, lo digo con cariño, la mayoría, te diría el 90% de los pelados, son acomplejados con su pelada.
1: ¿Sí? Sí,
0: sí.
1: Yo no, yo mira, yo estoy perdiendo pelo, creo que no, ya no lo perdí ya. Pero yo decía, si pierdo pelo, me pelo. Que andar ahí con...
0: No, pero a mí, te juro que a mí jamás, yo a los 20 años empecé a perder el pelo. Jamás me he echado nada, jamás. No. A mí me encanta mi pelo, güey.
1: Además que el viejo dicho dice, bueno, no hay cojo que sea buena gente ni pelado que sea mala onda, así que tú,
0: claro, tiempo. No, okay. Te juro, no me preocupa, no me da lo mismo, nunca me preocupa, Audrey, la pelada, pero yo que soy un pelado atractivo, así que no me conformo.
1: sacarle lustre,
0: Claro, no, claro. Oye, bueno, así para todos los peladitos no se cumple. Oye, el que es pelado es pelado, el que es chico, el gordito gordito, el darigón.
1: El
0: que tiene la oreja grande, las tira como pailita de huevo, da lo mismo. Somos como somos, pongámosle el color a la vida.
1: Querámonos como somos.
0: Obviamente, si tú no te quieres, de jodido, ¿eh? Hay que quererse y aceptarse como lo es, nomás, punto. Y sacar provecho de lo que tengo, no de lo que no tengo.
1: Bueno, hay que cuidar la salud, ¿no?
0: Sí, amigo mío, cuídate mucho y te agradezco, Rodrigo Sánchez, periodista maravilloso y muy buena persona, muy buen periodista y muy buen amigo también. Así que ya, mi saludo
1: el
0: para
1: ti. Macetero, no me lo tires.
0: No,
1: muchas gracias, Sergio. No, de verdad, muchas gracias. Se siente el cariño. Hemos construido un espacio de conversación con harto respeto, pensando de repente bien distinto, a veces no tanto, otras veces muy distinto, que permite, ojalá, que la gente se informe, saque sus propias opiniones y se ría y converse con nosotros a través de este podcast y a través de la radio cuando sea la oportunidad.
0: Me parece. Amigo mío, te mando un abrazo grande.
1: Un abrazo. Chao, Pancho. Que estés muy bien.
0: Ya, y para todos ustedes, muchas gracias. Un tremendo gusto. Hoy día lo pasé bien. Fue un programa como que así, de abracitos. Fue como buena onda hoy día. Me gustó. Espero que usted lo disfrute también. Cuando vaya a la pega o se venga a la pega para la casa, vengas a escuchar en Spotify el programa Los Santos Pecadores Podcast. Chao, muchas gracias y sueño bonito. Por favor, mire que es gratis primero. Y segundo, que tiene la ventaja o la gran posibilidad, porque los buenos sueños y los sueños bonitos se cumplen generalmente. Chao, gracias por todo.

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1: 11:28
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3: El Servicio Nacional de Prevención y Respuesta ante Desastres, SENAPRED, informó que la emergencia provocada por el sistema frontal deja hasta ahora 10 personas fallecidas, 4 desaparecidas y 17 lesionadas entre las regiones de Atacama y la Araucanía, cifras que continúan en actualización. La Corte Suprema ordenó al Estado financiar un costoso fármaco para Ercilia Sangüesa, profesora jubilada con cáncer de mama en Biobío. El medicamento costaba 7 millones y debía comprarlo cada 21 días. La Ruta 5 mantiene corte total entre La Serena y Vallenar por socavones y la activación de quebradas tras el sistema frontal. La concesionaria despliega equipos de despeje mientras deriva a las personas varadas a albergues y pide evitar desplazamiento.
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1: 12:28.
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3: El Mineduc transfirió más de 943 millones de pesos a la Municipalidad de Quellón para saldar deudas previsionales de más de 50 profesores y asistentes de la ex corporación municipal, facilitando sus procesos de jubilación e incentivo al retiro. La FIFA confirmó la apertura de una investigación disciplinaria para analizar los incidentes que ocurrieron después de la final del Mundial 2026 y nombró un instructor para estudiar los hechos. La Cámara de Diputadas y Diputados aprobó la creación de una comisión especial investigadora para revisar la gestión de la exministra de Seguridad, Trinidad Steinert, revirtiendo así el rechazo que había sufrido la iniciativa el pasado 14 de julio.
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1: 12:29.
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3: Gendarmería trasladó a 32 reos, en su mayoría exfuncionarios de Carabineros y de la Fuerza Aérea, condenados por violaciones a los derechos humanos desde Colina 1 a la expunta Peuco. El movimiento busca optimizar la gestión y descongestionar los recintos penitenciarios. Un informe del Sindicato de Futbolistas Profesionales de Chile reveló que solo 21 de los 46 clubes que integran las ligas profesionales cuentan con apoyo psicológico para sus planteles. La mayor brecha se registra en Segunda División, donde solo 2 equipos cuentan con este acompañamiento. La NASA descubrió que el asteroide 1998 SH-2 es en realidad un cometa oscuro. Tras detectar desviaciones en su órbita por emisión de gases, telescopios en Chile y Hawái confirmaron la presencia de una débil cola visible.
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1: 1:31 PM.
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3: El gobierno confirmó 13 personas fallecidas y 3.469 damnificadas entre Atacama y la Araucanía tras el reciente sistema frontal. La cifra de desaparecidos bajó a 4 tras hallar con vida a 3 jóvenes en Cajón del Maipo, mientras que las personas albergadas alcanzan las 1.552. Con el objetivo de frenar el vertiginoso aumento del comercio informal de medicamentos y resguardar la salud del público, se presentó el proyecto que propone transformar en delito la venta y distribución ilegal de productos farmacéuticos. Diputados de oposición en Chile criticaron la mega reforma parlamentaria, acusando que beneficia al 1% más rico, genera un alto riesgo fiscal y compromete fondos públicos por décadas. Ante esto, confirmaron que acudirán al Tribunal Constitucional para frenarla.
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1: 2:29
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3: El Seremi de las Culturas, las Artes y el Patrimonio de los Lagos, Eduardo Leiva, renunció a su cargo por motivos personales tras 113 días de gestión. El ministerio aceptó la renuncia e informará oportunamente a su reemplazante. El alcalde de Chillán, Camilo Benavente, será formalizado el 16 de octubre por fraude al fisco. Se le acusa por un sobreprecio de 1.276 millones de pesos en la compra municipal de la medialuna comunal realizada en 2021. OpenAI reveló que sus modelos GPT 5.6 Sol y uno de prelanzamiento burlaron sus entornos de prueba e invadieron la plataforma Hugging Face para obtener información restringida. La compañía calificó el incidente como un ciberataque sin precedentes.
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1: 3:28 PM.
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3: En septiembre se realizará el 5º Encuentro Regional del Foro Madrid. La cumbre reunirá a políticos conservadores de Europa, Estados Unidos e Iberoamérica, culminando con la firma de la Declaración de Santiago de Chile. Hinchas de Tigre de Argentina fueron atacados a balazos en Uruguay tras golear a Nacional por Copa Sudamericana. Un bus recibió múltiples impactos, dejando a un aficionado herido de bala e internado fuera de peligro, además de varios lesionados. El canciller boliviano, Fernando Aramayo, anunció la reprogramación de la visita oficial del presidente chileno José Antonio Kast a Bolivia. El viaje fue pospuesto por protestas locales y busca fortalecer la cooperación económica y diplomática entre ambos países.
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1: 4:28 PM.
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3: El viceministro de Economía y Minería, Daniel Mas, celebró el avance de la mega reforma del gobierno para la reconstrucción nacional. La iniciativa incluye rebajas impositivas e incentivos a la inversión, buscando impulsar el crecimiento, la generación de empleo y la recuperación económica del país. El gobierno confirmó la suspensión de clases para el resto de la semana en la región de Coquimbo, la provincia del Huasco y la comuna de Tierra Amarilla, debido a las afectaciones causadas por el sistema frontal. La distribuidora de red eléctrica Chilquinta arriesga elevadas multas tras superar los límites legales de reposición que afectó al 72% de los clientes desconectados a nivel nacional durante el sistema frontal.

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